Obras perfectas de nuestros antepasados, joyas de artistas que no conocimos. 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

todo está perdido. 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

0: tienes.
1: Denme otra oportunidad. Se lo suplico. Por favor.
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oportunidad para entendernos, derechos, respetar. Ambiente, el universo del que formamos parte y sin el cual no podemos existir. Por todo eso, namaste, unámonos.

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0: Hicimos una petición a todos ustedes a través de la página para ver los 25 temas que tocaríamos. Muy probablemente muchos hayan estado hoy en este recital.
1: No vamos a tocar.
0: Pero hay uno en particular que, bueno, cuantitativamente ganó. Y es este. Es para ustedes, arriba. Yo no voy a morir.

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0: Jorge Rojas, fuerte el aplauso. Fuerte el aplauso y de pie el aplauso, creo que amerita.
1: Muchas gracias, hermano. De verdad, muchas gracias.

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0: haber pocas personas en el mundo o entrenadores que tengan esa, no sé, necesidad de tener que hablar y decir las palabras correctas, ¿no? En las conferencias de prensa de Bielsa es eso. Uh-huh. A veces te redondea, te dice la misma frase, pero te la dice... Lo busca tanto decir la palabra justa, ¿no? Y no errarle con el término, que es tremendo. Para mí son muy interesantes las conferencias de Bielsa, lo han sido desde que asumió en la selección, pero más allá de eso es lo que dejan, ¿no? Interesante por los conceptos, es lo que estaban diciendo. Vos podrás estar de acuerdo o no, pero Bielsa te dice las razones. Si no va es por esto, por esto, por esto. Si va es por esto, por esto, por esto. O sea, no es porque sí. Si hay algo que no se le puede criticar a Bielsa, yo el otro día vi lo que fue la charla que dio en el Ante la Arena, explicando todo. Uh-huh. El análisis que hizo de la selección sub-17 de Uruguay. Es maravilloso. Uh-huh. Entonces, estás hablando de que vos no podés decir está robando la plata. No podés decirlo. No podés decir, che, mirá, dirige un partido y después está 2 meses sin hacer nada y vuelve y dirige otro, ¿no?
1: Y se dijo eso de que estaba robando la plata,
0: y
1: ¿no?
0: Por eso lo digo.
1: Sí, claro,
0: por eso
1: obvio.
0: Lo digo. Y mirá que yo tampoco quiero ser el abogado de Bielsa y defenderlo y decir, porque me parece que hay un montón de cosas que estuvieron mal, que hay que mejorar, que hay que corregir y que yo esperaba mucho más incluso por parte de esta selección. Pero eso es indiscutible. Eso no se puede realmente poner como discusión. Lo que tiene que ver con el análisis del entrenador, los argumentos que tiene para decidir, no lo hace, no hace las cosas porque sí. Y bueno, y hoy volvió a dar un montón de ideas, de dejar, de argumentos. Y sobre todo de verlo a él, lo vi confiado. ¿No?
1: Ilusionado,
0: confiado, lo vi dentro de lo que es Bielsa, ¿no? No se va para arriba de la mesa y empezar a saltar, ya sabemos cómo es Bielsa. Pero dentro de esa mesura que él tiene siempre, y lo vi como, ¿viste? Cuando le preguntaba esa cosa, y yo sueño, entonces no te contesto, ¿no? Cuando le preguntaba.
1: No, claro, sí.
0: Como diciendo,
1: bien.
0: ¿Y por qué? Y me llama la atención que los uruguayos, como ponían recién, que son tan futboleros, y este y el otro, y no estén entusiasmados. Yo qué sé, yo lo vi... Después de que, acordate lo que vivimos, ¿no? Vivimos un momento de alta tensión, lo que fue después del partido contra Estados Unidos.
2: Sí, claro. Perdóname que me meta, ya que él es un analista bárbaro, él no se puso a pensar por qué los uruguayos no están entusiasmados. Porque sí. Que yo tengo uso de razón y he visto, no sé, 2, 3 mundiales con Uruguay, sin Uruguay. Siempre los uruguayos cuando llega a esta instancia, ya a esta altura, falta de 10 días,
0: sí.
2: Estamos todos como locos con la selección
0: uruguaya.
2: No,
0: pero eso,
2: yo creo que están esperando que arranque el Mundial.
1: No, pero ese análisis los hacés después del triunfo del 2010.
2: Esta selección,
1: en el 2014 estabas ilusionado por lo que fue el 2010. Bueno, antes del 2010. ¿Cuántos años tenías antes del 2010? Hace 16 años.
2: ¿Qué año?
0: Bueno. Qué lindo, en 2010. Bueno,
2: pará, 2010 estamos hablando de 16 años atrás.
1: Sí, claro. ¿Cuántos años tenías?
0: 40.
2: ¿Y 4?
1: ¿Cómo 40? ¿Cuánto?
2: 24.
1: Bueno, 24. No tenía ni idea de el Mundial, porque la gente no tenía ni idea de Sudáfrica. Tavares, todo el mundo le estaba sacando la cuenta cuándo se iba a dejar de ser el técnico de la selección. Ya había sustituto, el técnico que no te gusta de Peñarol, era el sustituto en el 2010 de Tavares como técnico de la selección.
2: Los mundiales para Uruguay no empezaron ahí, empezaron bastante antes.
0: Bueno, yo creo que cambió.
2: Este fue un país siempre, a ver.
1: En el 74,
2: algo más que yo viste, vos te debes acordar que
1: no, pero,
2: la ilusión de Uruguay, ya sea para una Copa América o para un Mundial, arranqué unos cuantos días.
1: No,
2: somos manijeros.
1: En el 74 había manija porque venían todos los repatriados y no pasamos de la llave de grupo.
2: Está, pero independientemente de lo que pase,
0: somos manijeros. Acordate que hubo momentos que no íbamos a los mundiales. No clasificábamos a los mundiales. Entonces ahí empezó. Cuando empezamos a clasificar, bueno, obviamente ahí la ilusión es diferente también. Ahora, como se dio esta eliminatoria, que era más difícil quedar afuera que quedar adentro, que clasificaste, ya ni te acordás del último partido que jugaste por eliminatoria. Es como que cambió también la forma de ver todo eso. Antes era jugaba, clasificabas y a ratito, al poco tiempo, ya jugabas el Mundial.
1: Pero además.
0: Cambió un poco todo eso.
1: Pero además, la última semana, fue la última semana de los equipos grandes con la Copa Libertadores de América, con la Copa Sudamericana. Yo qué sé si la gente no está entusiasmada con el Mundial. Esa frase es hecha de que generalizo y digo, no hay entusiasmo. Y se lanzó el álbum y está todo el mundo con el álbum. Y la figurita, y los padres, y los niños, y el Mundial. Hay, yo que sé,
0: tenemos igual tendencia a lo gris, ¿no? Bueno, ah, para abajo.
1: Bueno.
0: Ah, no. Es lo que hablamos siempre. No vayas a ilusionarte, no vayas a hacer una cosa, no vayas a hacerte a creer de que vas a llegar muy lejos. No, no, no. Uh-huh. Es mejor ir calladito, perfil bajo. No, acordate que siempre estamos sí. dentro de ese discurso que es bien
1: nuestro.
0: Todo el
1: mundo quedó contento con el video de presentación. Sí. Tranquilos, muchachos. Cuando empiece el mundial, ahí vas a ver el entusiasmo.
0: Ah, obviamente, no tengo duda que
1: obviamente
0: va
1: que va a estar atado a los resultados, como siempre. El fútbol es perverso, ¿no?
0: Por supuesto.
1: El fútbol es perverso. Todo lo bueno teórico, que está bien que lo tenga Bielsa,
0: sí.
1: el estudio, todo toda la ciencia aplicada al fútbol.
0: Ah,
1: el fútbol es tan perverso que si no tenés el resultado, la teoría y la estadística, sabés en dónde queda, ¿no?
2: No, lo tenés, el ejemplo,
1: está claro.
2: El ejemplo de lo que estás diciendo,
1: sí.
2: salvando la enorme diferencia, lo tenés hoy con Peñarol. Más sí. allá de la crítica, más allá de que reitero,
1: sí,
2: no, por más que gane hoy Peñarol, no va a compararse con quedar afuera de la Libertadores Sudamericana, pero toda la crítica que se le hizo a Peñarol hasta ahora... Hoy gana, queda primero en las dos tablas.
1: Es así. No, pero eso para vos, que lo criticaste permanentemente.
0: No, ¿por qué le levantás ese centro?
2: No voy a entrar.
1: Pero eso para vos.
2: Pero
1: Peñarol y Aguirre.
0: Te marcaste ese.
2: Pero el culo, porque aparte está convencido de algo que no es.
1: Pero, ¿cómo?
2: Dice que yo no
1: pero si criticaste a Peñarol durante todo el tiempo.
2: Que no es. Entonces ya ni lo discuto, ni
1: entro. Pero criticaste a Peñarol todo el tiempo.
2: Pero lo critico porque Peñarol fue malo. O
1: por
2: Peñarol
1: eso
2: fue bueno este semestre.
1: Y, pero
2: o capaz que yo vi otra cosa.
1: Y no, pero si gana hoy está primero.
2: Si vi otra cosa. Si
1: y
2: yo
1: es
2: vi
1: el mejor equipo del año.
2: Si yo vi... Ah, bueno, está.
1: Y pero, el resultado.
2: Son esos días que vos... Yo me tendría que haber quedado en casa.
1: Y capaz, ¿sabes? Y capaz.
0: Tampoco tan así.
1: Y capaz, bueno. Pero si el resultado te da que hoy Peñarol es el mejor equipo del año, y son los contrastes que tiene el fútbol. Ahora, si no te gusta cómo juega, y es tan opinable el fútbol, que permite eso, pero lo que te indica y lo que te marca el camino, podremos estar de acuerdo o no, y es el resultado.
0: Es el resultado, está
1: y
0: claro.
1: Y es el resultado.
0: Está claro.
1: Es el resultado.
0: Después está en cada uno la...
1: ¿Cómo llegás al resultado?
0: ¿Cómo le da el
1: lo que tenés que priorizar? Está claro.
0: Hay un
1: montón
0: de
1: cosas. El resultado. No queda otra.
0: Pero sí, ya que metiste el tema de Peñarol, la derrota de ayer de Nacional, ¿cómo este año ha sido tremendo en ese tema para los dos, ¿no?
1: Sí, claro.
0: Cuando uno está destrozado,
1: uno se la vida al otro.
0: Viene el otro y le da una manito para sacarlo un poco de abajo.
1: Totalmente.
0: El tema es que muchas veces no han aprovechado eso.
1: Sí, sí.
0: Hoy sí, Peñarol. Después de lo que pasó entre semanas, de quedar eliminado, no aprovecha esto, de sacarle 8 puntos a Nacional, y
1: sí.
0: por lo menos, no te voy a decir darle una alegría a la gente, sería una barbaridad de decir eso, pero sacás 8 puntos.
2: No, pero guarda, ¿eh? Empezar a caminar el grupo, Marcelo.
0: Mirá que...
2: Pero guarda, caminar el grupo, para quedarse con el grupo.
0: El grupo de...
1: Vos me estás jodiendo. No,
0: yo te hablo nomás.
1: No, vos sabés que tuviste que haberte
0: quedado... Yo creo que los hinchas que van...
1: Vos sabés que tuviste que haberte quedado en tu casa. No, no,
0: con esto último que dijiste, mirá que yo te banco.
1: Encaminar el grupo del intermedio.
0: En esta no te puedo defender.
1: El hincha de Peñarol va al estadio hoy para encaminar el grupo del... Para encaminar el grupo del intermedio.
0: Es tremendo lo que dijiste. No, en serio.
1: No, en serio.
0: Es irremable.
1: Que le den algo, vos. En serio.
2: Pero me van a dejar... Pero... ¿Por qué decir?
0: Expláyate.
2: Déjame aclarar.
0: Expláyate.
2: Peor sería no
0: peor sería.
2: Claro.
0: Hoy es para sacarle 8 puntos a Nacional. Hoy,
1: pero guarda,
0: hoy los que van a cambiar de siglo van para eso.
2: Pero guarda, para sacarle 8 a Nacional es para ser primero con Deportivo con Racing en la tabla.
1: No lo repita, no lo repita.
0: No, ni eso.
1: Ah, no, es la tabla anual.
0: No,
2: no importa sacarle 8 a Nacional.
0: Sí, no tengas la menor duda. Querés hacer, sacamos una encuesta de 10 personas, 8 te van a decir eso.
1: Pero guarda que si Peñarol gana hoy, mete la cuarta victoria consecutiva en el campeonato.
0: A nivel local, claro. Sí, sí, a nivel local, sí. Claro.
1: El fútbol es...
2: Pero fíjate vos si
1: es tan perverso.
0: Ahí lo tenés.
2: Si será triste
0: acá te
2: el
0: da.
2: De Peñarol,
1: el fútbol es perverso.
2: Que es verdad lo que estás diciendo.
1: Sí, sí,
2: pero
1: sí,
2: si
1: sí.
2: será triste el semestre de Peñarol, que hacer referencia a la cuarta victoria de Peñarol como tendría que ser algo lógico.
1: Pero sí, es el fútbol nuestro. Es el fútbol nuestro que hay muchos que quieren que el fútbol cambie y lamentablemente no va a cambiar. Jugando bien o mal, lamentablemente no va a cambiar. Son las 7:25, vamos a vender con el Mariscal, con Gabriel Rivero, y le quiero preguntar a Bielsa qué piensa de Jorge Andarrascaeta. ¿Llega o no llega al debut de la Copa del Mundo?
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6: Él tiene una fe. Una cosa es la clínica y otra... La clínica significa... Creo que así, a lo mejor me equivoco de palabra, la clínica es el estudio que hace un médico sin apoyo tecnológico, palpando, consultando, viendo. Bueno, la clínica de él es muy buena, pero las recomendaciones son, no se puede volver a someter el hueso a la fricción hasta una fecha en particular. Esa fecha es el viernes previo al partido del lunes, que es el primero que juega Uruguay. Quiere decir que él va a volver a hacer una práctica de fútbol viernes, sábado, 3 días antes del partido. Pero desde hoy hasta ese viernes, él puede hacer todo lo que hace un futbolista para prepararse, salvo alguna acción que corra el riesgo de el choque que le puede generar una nueva ruptura. ¿Qué es lo que va a pasar? Y no sé cómo va a jugar ese viernes, si nos va a deslumbrar o va a hacer evidente que la preparación sin acciones reales, porque él hace todo menos enfrentarse con rivales, ¿vio? Sí. Entonces no le puedo decir. No,
7: pero va a ser entrenamiento de contacto, partido, antes del debut.
6: Sí, pero está. Usted haga la cuenta de cuántos días lleva sin hacer fútbol, sí, y cuántos días hay de la primer práctica de fútbol al día del partido. En el fútbol hay leyes que un jugador puede, si usted le mide todas las cualidades físicas, las tiene mejor que en toda su carrera, pero si hace 2 meses que no juega al fútbol y lo pone a jugar al fútbol, esos metros que recorre sin límite no definen su estado de forma.
8: Hablando justamente de Marcelo Bielsa, las estadísticas totales de su carrera, incluyendo los 34 partidos que dirigió para la selección uruguaya, en donde tiene 14 victorias, 13 empates y 7 derrotas. En total, si recorremos para atrás, son 609 partidos que dirigió, 285 victorias, 150 empates y 174 derrotas. Si quiere lo repasamos en porcentajes. Tendría el 46,8% de victorias, el 24,6% de empates y el 28,6% de derrotas.
9: Va a dirigir su tercer mundial, ¿no? Ya dirigió con Argentina 2002, dirigió con Chile 2014 y ahora va a dirigir con Uruguay 2022.
10: O sea que hasta el día de hoy, el otro día lo escuchaba Bielsa en una de esas tantas cosas que uno encuentra en internet.
9: A ver.
10: No se explica hasta el día de hoy cómo aquella selección del 2002, que era tremenda selección en nombres, una locura, no logró pasar la primera fase. Hasta el día de hoy, sí, él y algunos de los jugadores de Argentina no le encuentran la explicación a haber quedado fuera.
9: Es que los que muchos no se acuerdan, Francia era el campeón vigente, 1998.
10: Le ganó la final a Brasil 3-0, si no me equivoco.
9: En el 98, sí, claro. Las dos grandes selecciones favoritas para el Mundial del 2002 eran Argentina, por la eliminatoria espectacular que había hecho, y Francia, que mantenía su nivel futbolístico.
10: Refrescame la memoria, sigue invicto Argentina en aquella Copa del Mundo, ¿no?
9: Sí, fue una máquina, claro. Sacó no sé cuántos puntos. Las dos selecciones, tanto Argentina como Francia, quedaron eliminadas en la primera fase de la Copa del Mundo. No pasó ni la albiceleste, ni la selección que defendía
10: Francia
9: el título.
10: Estaba en el mismo grupo que nosotros, en aquel título, Francia, sí. Gana Uruguay y...
9: No, Senegal.
10: Perdón, Senegal. Francia, Senegal, Uruguay y el otro era...
9: Dinamarca, sí.
10: El primer partido que
9: empatamos con Francia, perdemos con Dinamarca y el famoso recordado 3-3 con la selección
10: El cabezazo del Chen que hizo.
9: Totalmente. Que si Uruguay hubiese pasado en ese Mundial, mirá que el camino que le tocó a la selección de Senegal después era un caminito fácil, pero bueno.
10: Quedó eliminado en octavo de final.
9: Lo cierto es que el cabezazo del Chengue no entró y Uruguay quedó eliminado. ¿Sí? Pero bueno, sí, era una selección que también tuvo su polémica, ¿no? No llevó a Riquelme, por ejemplo. Con todo lo que significaba Riquelme en el 2002.
10: En aquel momento, claro.
9: Sí, claro, Boca multicampeón de la Libertadores. El famoso tema si podían jugar juntos Batistuta y Crespo. Siempre estuvo rodeado de cosas polémicas.
10: Bueno,
9: siempre.
10: Crespo se terminó retirando en la selección argentina. Sí. Dicho por Hernán Crespo, justamente porque él no entendía su manera de dirigir.
9: Es un tipo que...
10: Respetaba, obviamente, todo lo que dijera Bielsa, pero no entendía y se terminó, digamos, yendo de la selección argentina por eso mismo.
9: Genera amor y odio, porque si vos escuchás a Crespo, decís la parte negativa. Si, por ejemplo, escuchás a Pablo Aimar te habla maravillas. Maravillas de Bielsa.
10: Hay muchísimos jugadores
9: pero
10: que
9: por eso,
10: ponen
9: genera,
10: a Bielsa como uno de los entrenadores más importantes de su carrera.
9: Genera,
10: que han aprendido.
9: Genera amor y odio el técnico de la selección. Por sus posturas futbolísticas, obviamente, ¿no? En un terreno que, obvio, es sumamente opinable. En alguna instancia del tiempo se le cobraba a Bielsa sus posturas políticas, ¿no?
10: Eso me parece un error.
9: Bueno, pero el hermano de Bielsa fue canciller de la República Argentina.
10: Pero así hubiera sido presidente, Gustavo.
9: No, pero por supuesto. Pero
10: una cosa es una cosa
9: que hay gente que se confunde. Viste que hay gente que se confunde y por eso aparecen algunas críticas.
11: La selección argentina de Bielsa, dice, de esas eliminatorias de Corea-Japón 2002, las 18 fechas de eliminatoria, Argentina siempre fue primero.
9: Sí, sí.
11: Quedó primero con 43 puntos, 18 partidos jugados, 13 ganados, 4 empatados y uno solamente perdido. Pero gracias a esa diferencia de puntos siempre estuvo primero en esa eliminatoria.
9: No, tremendo. Tremenda campaña de la Argentina de la eliminatoria del 2002. Vamos a vender con el Mariscal, con Gabriel Rivero. En un rato estamos cerrando la previa de Radio Nacional. Ya se viene el comentario previo de Martín Díaz, de Marcelo Leukovic. Ya se viene el relato de Gabriel Regueira. Ya se viene Peñarol Cerro por la tercera. Peñarol Central Español. Era para ver si estaban atentos. Por la tercera fecha del torneo intermedio.
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9: Hoy Peñarol va con la camiseta de alternativa, sí, con camiseta verde de alternativa, el equipo carbonero.
10: ¿Por qué va con camiseta de alternativa Peñarol jugando como local? ¿Alguien se sabe?
13: Bueno,
10: es marketing, está bien.
13: En algún momento hay que usarla.
9: Sí. La vida, ¿no? La vida es así, en algún momento tenés que usarla. Digo, si no la usás, ¿viste? Se atrofia, ¿no? Si no la usás.
10: Se está hablando de la camiseta, ¿no?
9: Bueno, pero claro, pero si no la usás, la camiseta queda.
10: No, la agarran las polillas, se la.
9: Atrofiada en el placar. No la puedes sacar después.
10: Se la dejan llena de agujero, está bien, claro.
9: Totalmente. Peñarol Central Español. Vendemos con el Mariscal y cerramos la previa de Radio Nacional.
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0: A 20 minutos de las 8 de la noche, a 20 minutos del arranque de Peñarol con Central Español, a 20 minutos que se cierre o se comience a cerrar la tercera fecha del torneo intermedio del fútbol uruguayo. Hacemos lo último en lo previo con Juan Andrés Umpierre.
1: Bueno, se terminaron las copas internacionales y se terminaron las rotaciones, ¿no? De acá al más, este será el equipo que podemos llegar a ver de Peñarol. Algún cambio que pueda querer el técnico por algún juego recuperado, pero hoy Peñarol va con un equipo titular. Entiendo que es más Peñarol que Central Español, aparte de Central Español cambio de técnico, ya no es lo mismo. Pero después otra cosa, la única duda que puedo llegar a tener esta noche para el equipo de Aguirre es cómo puede llegar a funcionar Lucas Hernández. Y después lo dicho siempre, Peñarol tiene que jugar un partido de 90 minutos, no de 45. Peñarol siempre rifa un tiempo, o el primero o el segundo. Bueno, tienen que empezar a jugar partidos de 90 minutos y por supuesto encontrar la asociación, que le cuesta muchísimo en la línea de volantes con los atacantes o con el atacante. Si Peñarol hace los deberes más o menos prolijo, hoy no tendría que tener problemas para ganar la Central Española.
0: A esta hora de la noche, a 20 minutos de las 20 horas, a 20 minutos de que arranque el partido, el encuentro casi en familia, poquitísima gente en el Estadio Carbonero para ver el encuentro entre Peñarol y Central Español. Hacemos lo último en lo previo con Matías Ferreira.
2: A 20 minutos, dos cosas. Menos de 5.000 entradas vendidas para este partido entre Peñarol y Central Español. Aparte, es el último partido de esta fecha número 3 del Intermedio, que tuvo la actividad también hoy a las 3 de la tarde por la Serie A del Intermedio, la victoria del Negro de la Cuchilla de Liverpool, un tanto contra cero frente a Boston River.
0: Cerramos la previa de Radio Nacional. Todavía falta lo mejor. Vende el mariscal. Gabriel Rivero, lo hago largo, ¿eh? Le ponen el comentario previo al partido. Martín Díaz y Marcelo Leukovic. Y llega para todo el país y para todo el mundo a través de internet, por la 11:30 AM, por Radio Nacional, por radionacional.com.uy. Por el canal de streaming de la 30,
1: no mueve nadie.
0: De la 30 TV, el relato
1: bonita,
0: hoy de Gabriel Regueira. 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
3: En la conducción de la transmisión previa estuvieron con ustedes Gustavo Rich y Juan Andrés Umpierre Silva. 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

0: bien, se viene el fútbol, cerrando la fecha 3. Se viene el fútbol entre Peñarol y Central Español, con la necesidad de Laurinegro de ganar para alcanzar a los líderes del anual, para sacarle 8 puntos a Nacional, para volver a tener esa ventaja, ese colchón en la tabla anual, y para ahondar un poquito más la crisis, porque una cosa es que Nacional pierda y que siga allí, y una cosa es que Nacional pierda y que vos ganes y le saques ventaja. Entonces va por eso Peñarol en el cierre de esta fecha. Bueno, y siempre que juega último tiene esa ventaja, entre comillas, pero es la necesidad y no poder dar más pasos en falso. De una vez por todas, Peñarol tiene que empezar a encontrar y a firmar un equipo titular, sea cual sea y sea con los jugadores que sea, pero tiene que definitivamente encontrar ese rodaje que no encontró en todo el año. Claro, queda este partido y el próximo, y después se viene el receso, un receso que Peñarol quiere acortar incluso justamente para eso, para tener más tiempo de trabajo, de preparación, porque es lo que le faltó con tanta lesión, con tanto cambio al equipo de Diego Aguirre. Hoy aparece, sí, se puede pensar favorito frente a un Central Español que venía en la cresta de la ola y lo bajaron al entrenador, y le bajaron todo ese ímpetu que llevaba Central con ese cambio tan repentino, tan brusco, y que tanto sacudió a la interna del plantel. Intentará levantar frente a un Aurinegro que hoy juega como, no digo si fuera cualquiera, pero esa hinchada que gana partidos, como se dicen los grandes, bueno, hoy no está, hoy no aparece. Hoy es entre casa, hoy es una práctica abierta, porque la verdad, la gente da la impresión que se hartó un poquito del momento de Peñarol, y hoy no hay nadie en el campeón del siglo.
1: Sí, es que yo creo que con otro contexto, si hoy Peñarol ganando, sacándole 8 puntos a Nacional, tendríamos mucha más gente en el campeón del siglo. Pero tiene que ver con lo que pasó la semana pasada, tiene que ver con un momento donde el hincha ya está cansado, donde está viendo que el equipo no mejora y que los resultados no llegan. Entonces el combo de cosas hace que tengamos un campeón del siglo prácticamente desierto. Por más que el partido tiene su importancia. El hecho de que Peñarol alcance el primer lugar en el anual y sobre todo que a Nacional le saque 8 puntos, y no es para desestimar. Peñarol que coloca en la cancha más o menos un equipo previsible, probable, sin demasiadas sorpresas. Otra vez Darias, que está, que no está, hoy de vuelta no está. Entonces juega como titular el partido anterior y ahora ya de vuelta ni siquiera está en el banco de suplentes. Ha sido un tema lo de Darias. Aparece Lucas Hernández, una vez más en el lateral izquierdo. No jugó mal el partido que jugó en el Francini contra Defensor Sporting. Entonces, seguramente con eso, y si no libera, se inclina ante el entrenador por colocarlo como lateral izquierdo. Y bueno, y después algunas, no sé si digo sorpresas, pero yo me imaginaba a Abel Hernández teniendo la posibilidad de ser ya titular con Arezzo, teniendo en cuenta las dificultades que tiene este equipo de Peñarol para generar juego ofensivo. Ya lo esperaba. A ver, se podía pensar el tema físico de Abel Hernández que sea una de las razones. Pero bueno, ya a esta altura debería estar en condiciones de poder jugar más minutos. Lo viene así, jugando a cuentagotas, a ratitos viene jugando Abel Hernández. Evidentemente se ve que no está todavía del todo bien. Si no, yo insisto, yo ya esperaba de repente ver esa fórmula de eso a Abel Hernández y probar de otra manera, empezar a ver otras posibilidades en el ataque de Peñarol. Y el otro que ya está golpeando la puerta de la titularidad es el Cangrejo Cabrera. Los dos partidos que entró en los segundos tiempos, con muy poquito, jugó más que varios. Obviamente que acá está el aspecto físico como el principal para que ya no ingrese. Me imagino que es ese. Porque si no, ya el Cangrejo Cabrera estaba jugando en lugar de Togni. Clarito, ¿eh? El argentino Togni que tuvo 3-4 partidos donde levantó el nivel, pero que en los últimos 3 de vuelta bajó. Pegó el bajón de vuelta al argentino. Y está jugando porque de vuelta Aguirre está sin demasiadas variantes para jugar en ese sector. Pero si no, el Cangrejo Cabrera ya está, ya está como pidiendo titularidad de vuelta. Y después, bueno, el equipo va a ser seguramente el 4-1-4-1, donde va a estar jugando de vuelta Barbosa en el lateral derecho. Lo sigue manteniendo, me parece perfecto, al juvenil de Peñarol. Lo dicho, Lucas Hernández en el lateral izquierdo. La pareja de zagueros con Goulart y con Ferreira. Va a jugar de volante de contención Trindade. Los dos interiores, insiste, con Laxalt jugando por dentro. Viene a ser un partido flojo Laxalt, el último, ¿no? Flojito fue el partido Laxalt, no le salió nada. Así como había jugado muy bien contra defensores de Francini el otro día, contra Santa Fe fue discreto. el partido del volante aurinegro. Va a estar jugando de vuelta el Indio Fernández como interior, me lo imagino hacia la derecha, abierto más a la derecha, pegado a la raya va a estar un Pierres y pegado a la izquierda va a estar el argentino Togni, arriba la presencia de Matías Arezzo. Así me lo imagino a Peñarol, es como ha venido jugando últimamente Diego Aguirre, como ha venido parando a los equipos el entrenador aurinegro. Es un partido importante por la derrota de Nacional ayer, para salir del momento bravo que está atravesando Peñarol después de lo que fue la eliminación de todo y de llegar a tener la peor participación de Peñarol en Copa Libertadores, de un partido contra Independiente Santa Fe que, si se quiere, es cierto, pudo haberlo empatado, no debió haberlo perdido, pero lo que queda es el resultado final y lo que mostró una tabla de posiciones nefasta para Peñarol, habiendo conseguido tan solo 3 puntos. Entonces, revertir la historia, de eso se trata. Además, le quedan 2 partidos y después se viene el receso. Y mucho tendrá que haber hablado Aguirre con los jugadores después de esa derrota contra el equipo colombiano. Tratar de levantar al equipo, buscar motivación en estos 2 partidos. Bueno, parte de la motivación se la dio ayer Nacional. La derrota de Nacional le vuelve a dar hoy a Peñarol la chance, no de borrar lo que pasó, sería una barbaridad decir eso, pero sí aliviar ese dolor que generó y esa mala sensación y esa decepción que generó la eliminación de Peñarol de absolutamente todos los torneos a nivel internacional. Vamos a ver qué es lo que pasa. Central viene a ser un año tremendo, está siendo un año tremendo más allá de este último momento irregular. Le ganó a los grandes, ya le ganó a Peñarol, le ganó a Nacional, sabe lo que se trata. Es un equipo con personalidad, pero con muchos cambios en relación a aquel que funcionaba de otra manera y con el debut, además, de un nuevo entrenador, con toda la incertidumbre que eso genera. Vamos a escuchar al mariscal Gabriel Rivero. Ya está Gabriel Regueira por la 30, como siempre. Somos Fútbol para la presentación de Peñarol y Central Español.
2: 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Y llega el relato de Gabriel Regueira.
3: Amigas, amigos del fútbol, tengan todos ustedes muy, pero muy buenas noches, noche de lunes, noche de fútbol. Señoras y señores, en el campeón del siglo para este Peñarol y Central, para cerrar la tercera fecha del intermedio, este partido corresponde a la Serie A de este campeonato. Poco público, lunes a la noche, frío invernal. Peñarol que, bueno, ha quedado eliminado en las copas internacionales, no le ha ido bien en la apertura y su público, su gente hoy no llega en gran número para un partido que tiene poca seducción en referencia al campeonato, pero tiene algo muy importante. Si Peñarol gana esta noche, llegará a la punta de la tabla anual compartida con Racing y Deportivo Maldonado, que ayer derrotó 3-0 Nacional. Y llegaría, si gana, reitero, el carbonero a 36 unidades, comandando de alguna manera, de manera conjunta, la tabla acumulada del año. Señoras y señores, Peñarol Central es el menú que propone la 30. 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Estamos en vivo también en nuestro canal de YouTube, La 30 TV, esperando por Peñarol, esperando por Central. Equipos con campañas diferentes. Claro, Peñarol está más arriba en los puntajes. Central por allí ha mostrado mejor fútbol a lo largo del año y también con una campaña fantástica. Ahora, ya con el debut de Diego Osella, el técnico argentino, arranca esta noche para dirigir a Central Español. Veremos qué propone el equipo para el árbitro. Esperamos por Peñarol, esperamos por Central. Muy buenas noches al locutor de América, a Gabriel Mariscal Rivero por la 30 por Radio Nacional. Le piden informa. Estos son los 11 locales, los 11 de la fiera, Diego Aguirre. Los 11 titulares de Club Atlético Peñarol para enfrentar a Central Español a las 8 de la noche en el campeón del siglo.
2: Hola, ¿qué tal, Gabriel? Buenas noches. Muy buen relato para esta jornada. 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
3: En el arco de Peñarol, como siempre, bajo los 3 palos, camiseta 29 para el arquero Washington Aguirre. Ando López en el post, en el fondo por la fiera, por derecha el 36, Brian Barbosa por izquierda el 27. Lucas Hernández en la saca el 4. Emanuel Goulart y la 6 corresponde al futbolista Lucas Ferreira. Cuatro hombres se colocan en la mitad de la cancha para marcar círculo central para el 21. Jesús Trindade, la 8 para Roberto, el Beto, el Indio Fernández por derecha. En la mitad del terreno el 32, Leandro Umpierre por izquierda. A miseta número 93, mitad de la cancha para Diego Lazal. Atacan esta noche por Peñarol para enfrentar a Central Español, el 23, el argentino. Hay titular Gastón Toñi, el 19, el goleador Carbonero. Matías Arezzo, son los 11 locales en el campeón. Los 11 de Diego La Fiera Aguirre, los 11. Titular de Peñarol para enfrentar a Central, Matías Tute Ferreira Moe. Buenas noches, banco de reboot del equipo local para este match, por favor.
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4: ¿Cómo te va, Gaby? El deseo de buen relato para esta noche. Con la 1, Sebastián Britos. Con la 3, Mauricio Lemos. Con la 14, Kevin Rodríguez. Con la 5, Erika Remedi. Con la 16, Tomás Olase. Con la 7, Javier Cangueru Cabrera. Con la 30, Steven Muletaler. Con la 80, Franco El Cepillo González. Con la 9, Facundo Batista. Y con la 99, Abel Hernández.
3: Nos pone al aire Maxi Pérez. Que suene, que suene, que suene la marcha. En la marcha, es el himno de local. En la marcha, es el himno de Peñarol. Le pide otro informe al mariscal Gabriel Rivero en la 30 en Radio Nacional. Estos son los 11 que visitan el campeón del siglo. Los 11 que a partir de esta jornada, esta noche, dirige el argentino Diego Osina. Los 11 titulares Central Español para enfrentar a Peñarol a las 8 de la noche.
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3: En el arco de Central, camiseta 39 para el portero Rodolfo Alves. Cuatro hombres en el fondo, tiene el palar Vitano por derecha. El 17, Luciano Fernández por izquierda. El 26, César Núñez en la saga. El 6, Mati Urrutia, el capitán. Camiseta 14 para Alejandro Villoldo. Cuatro hombres ocupan lugares en la mitad del terreno. Con la 4 para marcar Marco Montiel. La 16 en el círculo central. Araizac Méndez a la derecha, mitad de la cancha. La 8, Fernando Camarda. Y por izquierda la 7, corresponde a Franco Muñoz. Atacan esta noche por Central, la 28 para Baniano Aguilera, la 19 para Santiago Sequeira. Son los 11 visitantes, los 11 del argentino Cera, los 11 de Central Español para enfrentar al Carbonero. Matías Tute Ferreira, anco de suplente, la visita para este partido, por favor, Tute.
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4: Los que esperan el llamado de Osela, con la 1, Emiliano Martínez. Con la 22, Ernesto Aramburu. Con la 5, Sandra Navarro. Con la 3, Juan Ignacio Dupont. Con la 28, Sebastián Sánchez. Con la 10, Rodrigo Muniz. Con la 21, Lucas Pino. Con la 23, Ignacio Gonela. Con la 27, Facundo Sousa. Y con la 20, Diego Vera.
3: Se viene a la cancha Peñarol Central. Que suene, que suene, que suene, que suene la marcha. En la marcha es el himno del Palermitano. La marcha es el himno de Central Español. No tenemos más de 4 o 5 mil, siendo generosos, espectadores. En la noche fría de lunes, en el campeón del siglo, juez del partido, el señor Ranera, primer asistente, Andrés Nieva, segundo Laiman, Mauricio Hernández, el cuarto árbitro, Santiago Mota. En el bar, acá arriba, el jefe en cabina, Cristian Ferreira, asistido por Santiago Fernández. 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A Matías Ferrer, informa Marical.
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4: Gaby, va a cerrar el partido número 99 entre Peñarol y Central Español, que tiene 74 victorias Peñarol, 12 empates y 12 victorias el equipo palermitano.
3: Muy bien, allí lo que refiere en el historial de este cotejo, de este enfrentamiento, a la cancha vestido 100% de negro. El equipo de Peñarol, camiseta roja con rayas blancas, pantalón medias azules para Central Español hace rato. Hace rato están, son los comentaristas de todo el país por la 30 por Radio Nacional, Martín Díaz, Arcelo Lukovic. Ay, buenas noches, panorama para hoy, por favor.
0: ¿Qué tal, Gabriel? Muy buenas noches. Cuando aparece Peñarol con esta camiseta extraña, rara, entre un verde oscuro, verde petróleo, que dice la inscripción de Piñerolo en el cuello, y que, bueno, obviamente sirve para fomentar un poquito las arcas del club y el tema marketing, más que para otra cosa, pero así se presenta el aurinegro, que busca sacarle ventaja nacional, aprovechar el traspié y ahondar más la crisis del tricolor.
1: El mensaje lo da la gente, ¿no? De este momento de Peñarol. Ver las tribunas del campeón del siglo como están, hoy con la chance Peñarol de sacarle 8 puntos a Nacional en el anual, y te muestran que la cosa no está nada bien. Hoy Peñarol tiene que ganar por eso, por recuperarse, por amigarse de vuelta con la gente y empezar a mostrar una imagen que no ha sido la mejor este último tiempo.
3: Faltan escasos 3 minutos para las 8 de la noche, hora 20, pactado el comienzo del partido cuando Peter Hernán era si juegue Peñarol Central. Por las 30 por Radio Nacional 20, el Marijal se vendrá al fútbol en la radio.
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3: Va a posar para la foto el equipo de Diego Aguirre, el equipo carbonero se está posando los 11 hombres para los reporteros gráficos en el campeón del siglo. Repaso Peñarol para las 8 de la noche, largo para Aguirre, línea final, Barbosa, Goulart, Ferreira, Lucas Hernández, capitán del equipo en el fondo, mitad de la cancha para un Pierre Trindade, de Fernández y Laxal atacan. Toña Arezos, el equipo de Aguirre para enfrentar a Central.
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3: Ahora posa para la foto el elenco palermitano, Central Español, que en el arco lo tiene, repito, Alves. Línea final para Fernández, Urrutia, Villoldo y Núñez. La mitad de la cancha para Camarda, Montiel, Méndez y Muñoz. Atacan por Central Español esta noche Aguilera y Sequeira, el equipo que dirige el argentino Sila.
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3: Cierto, es un verde petróleo, no es negro. A simple vista lo vi y dije, mira de negro. Pero es un verde petróleo. Tiene algún vivo negro, la camiseta en las mangas. El elenco carbonero en la indumentaria para esta noche. Ahora Peñarol y Central Español por la tercera fecha del intermedio. Sería
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3: Se van aprontando los actores del espectáculo, señoras y señores. Tiene que mover Central Español. Frente a la pelota se cae al arco de la Welfi. En la primera parte se va colocando Rodolfo Alves, el portero de Central. Al arco de la capital, en los primeros 45 minutos se va colocando el Washi Carbonero. Washington Aguirre va a comenzar el partido.
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3: En un ratito me cuenta la temperatura, Tute. Hace frío, noche de lunes, invernal. Noche de fútbol por la radio, por la 30. Somos fútbol por Radio Nacional. Va a comenzar el partido, tiene que mover Central Español. Sequeira frente a la pelota. Las 8 de la noche clavaditas. Está todo pronto. Señora Ranera, para que ruede la pelota, para que haya fútbol. Va a comenzar el partido. Frente a la pelota Sequeira, va a mover Central, va a pitar Eras, ajustamos el cronómetro de la 30, sí señor. Pita el juez del partido, ya mueve Central, ya. Rueda la pelota, somos el equipo. Somos el elenco de Somos Fútbol en la 30. 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
3: La pelota por derecha ya la tiene el carbonero dominando. Leandro Pierres toca el fondo. Está cargando pelota para Ferreira. Ferreira quiere con Goulart. Viene tocando la pelota para Manuela. Ya va saliendo. Reitero, Peñarol vestido esta noche con una camiseta verde petróleo, verde oscura. Al fondo la pelota para Ferreira. La tiene Luca. Mira la cancha. Levanta la vista. La tiene Ferreira. Va saliendo del fondo el equipo carbonero.
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3: 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Pelota por derecha, quería Barbosa, pierde el lateral, el pibe carbonero. Pelota fuera de la cancha por la tribuna del contador José Pedro Damiani. Al lateral por zurda, ya repone César Núñez para el equipo visitante.
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3: Quería presionar. Perdonar eso, mira vos, venía eso, pero entrega bien la pelota por derecha. Urrutia para Villoldo, la pelota que rebota, la va a tomar otra vez en el fondo del conjunto de Central. Cuando Peñarol presiona, arriba la pelota, barca de cabeza, saca bien por izquierda la pelota. El Beto Fernández vino para eso, pelota corta, se la van dominando por zurda. La quiere Tony, al piso para marcar Villoldo por derecha, recuperando la pelota. Central informa.
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4: A esta hora 12,4 la temperatura, 82% el porcentaje de la humedad.
3: Claro, hace frío. Hace frío, hay que cuidarse, hay que abrigarse. Pelota que viene por abajo, la tiene Franco Muñoz en la mitad de la cancha, número 7. Acominando por izquierda para Villoldo, cortito en la mitad del terreno. Viene la pelota para Isaac Núñez, Méndez de Videsir. Al fondo la pelota para Urrutia, Mateo el 6, corre el esférico, juega para Villoldo. Recuesta en la mitad de la cancha, otra vez el esférico para Méndez. La tiene Isaac, metiendo para Villoldo, revienta hacia el fondo central.
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3: Corría Sequeira, marca y saca Beto Fernández, pelota fuera del terreno. Abre lateral por izquierda que va tomando central, lo hace Núñez. Corco pelota para Méndez, viene Isaac. Abre para derecha. Ah, no hay nadie, che. Arriba la pelota de Damián y Henderson. Allí no hay nadie con camiseta roja, pelota fuera y lateral. En el fondo por izquierda, lateral que va a tomar Lucas Hernández, correspondiente a Peñarol.
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3: Quería Trindade, abre por izquierda para Hernández, adelante para Toñi. Quería Laxal, pero Vargas atento, sacando Franco Muñoz. Presionando, anticipando el 7 de central, mandando la pelota fuera. 3 minutos recién, del primer tiempo, 0-0 el partido. Por izquierda, Hernández con otro lateral, mitad de la cancha, va a reponer Peñarol.
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3: Quería Laxal, pero marca bien por el fondo. Reventando por derecha la pelota, Luciano Fernández corre por aquel sector, el 17. Termina perdiendo porque marca Barbosa. Rebota la pelota, toma César Núñez por izquierda. Se mete a campo de Peñarol. Va llevando la pelota al 26, Núñez tocando cortito para Méndez. Isaac Méndez atrás, pelota para Urrutia. El esférico lo va llevando el equipo visitante en el fondo.
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3: Pelotazo largo, corre Sequeira. Esa viene por derecha, llevando la pelota al 19, peligro porque Patino Ferreira se viene, genera un tiro de esquina. Rebota la pelota Goulart para B, corner para central, pelotista Goulart. Cuando por derecha empujaron pelota larga, corrió Santiago Sequeira. Rebota Goulart por derecha, tiro de esquina, 4 minutos, corresponde a Central Español, 0-0 el partido.
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3: Poco más de 5.000 espectadores en la noche del campeón del siglo en la casa de Peñarol, poco público. 0-0 el partido, 4 y 20. Por derecha, tiro de esquina que va a tomar el conjunto de Central, señores. Vendrá la pelota contra el área. Atención. Viene centro por derecha, el envío. Primer palo, marca y saca Peñarol para Pedro Córner. Ahora metro, tiro de esquina, sí, señor. Cuando quería Montiel, hay córner que va a tomar Central.
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3: Creo que me confirme, muchachos, el 32. Camiseta 32. De Central Español, ya me lo confirman, el hombre que va a levantar. Sube Núñez a buscar el golpe de cabeza, señores. Habrá tiro de esquina por derecha para el conjunto palermitano. Vendrá el envío contra el área. Allá viene centro, la pelota al primer palo. El cabezazo se pierde afuera. El cabezazo de Sequeira se pierde afuera. Habrá saque de arco que va a tomar Peñarol, 5 minutos 0-0.
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3: Pelota la Habana, jugando por el fondo. Por parte del equipo local, ya la tenía Barbosa, combinando la mitad de la cancha para Trindade. Viene para Laxal, cortito la pelota para Lucas. Ferreira que juega con derecha por abajo, la pelota la va colocando para Goulart en el fondo, Caronero. Descargando cortito la mitad de la cancha con un pierde.

0: De derecha, se escapa afuera hacia el lateral que va a tomar Barbosa.
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0: Lo que pasa es que en la planilla de Central Aguilera tenía el 28, yo me vuelvo loco.
2: Exacto, ahora que tiene la 28 es Sebastián Sánchez en el banco.
0: Bien, hubo cambio de camiseta. Paró por abajo, izquierda la va llevando Ferreira, el zaguero carbonero. Entrega para el Guayi de Peñarol. Agarra y la pelota, viene Washington, agarra otra vez para Ferreira. En el fondo pasa la pelota al Mancha que todavía no profundiza. La tiene Trindade, sale por zurda, pelota para Laxal. Rive de primera con Toñi Marca. Sacando por derecha la pelota otra vez el conjunto para el arbitrano con Luciano Fernández. Pide Urrutia por abajo. El arquero Rodolfo, el brasileño por izquierda, juega para Villoldo. La va sacando el elenco de Central Español.
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0: Quería la pelota, la mitad de la cancha, el conjunto de Central, hacia la tira Nunes por izquierda, dominando el 26, termina perdiendo por el cuerpo para marcar Beto Fernández, rebotó, tomó un pierre, atrás va la pelota para Goulart, recuperando Peñarol en el esférico, 7 minutos, será primera parte en la 30, somos fútbol en Radio Nacional, 0-0 el partido, tercero del intermedio que se va cerrando esta noche. Ayer ganó Deportivo Maldonado 3-0 frente a Nacional. Resultado más que sorprendente en la fecha 3 del intermedio. Recuperando la pelota Peñarol contra Maro, venía Trindade, ya la tiene el 21. Domina Gisel, que es super bajo. Viene Trindade por izquierda tocando para Toñi. Quiere meter centro, espera Arezzo. Ya la tiene a Toñi por zurda, marca y saca bien Fernández. Ha devuelto la pelota central. El equipo de Osila, que hoy comienza a dirigir al palermitano Olfel, técnico argentino. La pelota por derecha viene otra vez para Fernández, al medio colocó. El esférico cortito la tenía, pero la perdía. En la mitad de la cancha Camarda. Recupera por izquierda igualmente otra vez central. Que viene por aquel sector dominando el 32. Aguilera pierde. Arranca, viene un pierre. Pelota que saca el Mancha.
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0: Dominaba Aguilera por izquierda. Quiere con Nunes. Engancha Nunes. Pierda afuera. Que dice era que para Peñarol. Perdió la pelota solito por izquierda. César Nunes. Pelota fuera de la cancha. Habrá lateral. Que va a tomar Barbosa, ya la tiene el carbonero con un pierre.
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0: Dominando por izquierda Hernández, Lucas, lo toca por abajo, la mitad de la cancha abajo, unos cuantos metros a buscar al esférico Arezzo. Arezzo dibujando, tocando para Goulart, por derecha la pelota con Barbosa, recibe el 36 del pibe, el gurí de Peñarol. Barbosa tocando cortito, pelota que viene ubicación de Goulart, por abajo, otra vez con Ferreira. Ferreira y la pelota la tira el Mancha, la línea final se arrima al círculo central con la Axal, pelota que tiene el locatario.
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0: Para que Varezo con el remate. El arquero, perdóname, marcar. El remate, el rebencazo. Derecho de Arezzo, bien Rodolfo, se tira junto al poste izquierdo. El arquero brasileño para mandar la pelota al córner, Martín. Llegó Peñarol, bajó bien la pelota, un pierre, gran remate a Arezzo, pelota al córner, llegó el Mancha.
3: Sí, en la primera aproximación que termina en algo sobre el arco de Central. Muy bueno el remate, muy buena la respuesta también del arquero.
0: Habrá tiro de esquina, viene por derecha, centro contra el área, atención. Va Peñarol, la termina sacando Villoldo, rebota, toma la acción, la mete al área de nuevo. Y va Peñarol, atención, esférico dividido, la va sacando. Del fondo Isaac Núñez, metiendo la pelota en la mitad de la cancha, recupera el Mancha. Allá, retrocediendo, viene un pierre para el arquero. La tiene Guerre, Marcelo, como ves el comienzo del partido, casi 10 minutos, dale Marce.
4: Bueno, parejo, recién Peñarol pudo llegar, pero le está costando tener la pelota. No pasa tanto por la mitad de la cancha, Laxal vuelve a estar algo impreciso. Necesita de un pierre, por supuesto, por la derecha.
0: Y el Axel, se frena en el círculo central. Abre por izquierda la pelotita, viene para Toñi. Llevando la pelota al Tonga, viene el argentino, mete el centro, rebota, va a sacar a Montiel, primero el arquero que le dice mía. Ahí la tiene Rodolfo Alves, el portero para el palermitano que recién le tapó un remate tremendo a Arezzo. Parón del arquero para el palermitano, va a salir en 10 minutos del primer tiempo, 0-0 el match.
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0: Pelota atrás que tiene Villoldo. Dominando el capitán, revienta la mitad de la cancha, no llega nadie, marca bien Laxal, golpe de cabeza, ha devuelto la pelota primero Hernández, la va teniendo por derecha Barbosa para Peñarol, esférico que deja salir a esa cortina como cortiluz Barbosa, cuando por izquierda quería la pelota en aquel sector, Mariano Aguilera, balón que tiene Guerre por abajo para el futbolista Ferreira, Ferreira tocando por abajo, cortito también, la pelota viene para Trindade, se arriba el círculo central, va saliendo cruzando la mitad de la cancha Jesús, domina la pelota al 21, espera la marcación de Muñoz, toca por abajo, por derecha media pelota al círculo central. Viene otra vez para que la tenga Beto. Beto que viene. Fernández, el

0: Indio. Abre por derecha Roberto. Pelota para Barbosa. Contra mano ahora. Lo venía a encimar bien por aquel sector Núñez. Pelota que recupera Peñarol con Goulart. Mitad de la cancha. Ya la tiene Ferreira para salir.
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0: Se viene Peñarol. La tiene Daxal. Puede meter el centro. Le envío larga. Peligro. Quiero Pierre Marca. Arca Núñez. Termina sacando la pelota. Allí Núñez. Ha dividido el balón. Lo va a tomar Peñarol otra vez. Viene Toño. Tocó de primera. Viene para Daxal. Pierde. Hay falta. Pero ya recupera Randes. Viene Luquita. Por izquierda Luca. Pelota que tiene el 27. Toca el medio. Atención. Para un para Beto. Beto para Luca. Fernández quiere enganchar. Para meter el centro. Lo van a presionar. Viene para Carlos Fernández. Por eso Randes toca atrás para Beto. Beto con la pelota. Oscila. Que da indicaciones permanentemente. Casi se mete a la cancha el técnico de central, el argentino. Balón que tiene otra vez Hernández. Lucas tocando para Beto. Fernández recuesta. Pelota para Laxal. Para Consurda. Quiere enganchar. Viene Laxal. Coloca adelante. Viene para Beto. Quedó la pelota dibujada por izquierda. Allá para el sector de Trindade. De mete centro. Quiere Arezzo. Quiere un Pierre. Marcanone. Marcanone. Saca Méndez. Y saca de vuelta la pelota. La va a tomar Laxal otra vez. Insiste Peñarol que presiona. Balón para Beto. Fernández que viene. Juega por abajo. Peligro para Peñarol. El esférico viene al medio. La quería. Otra vez Hernández. Rebotó. La tomó Laxal. Por derecha Arezzo. Viene para Laxal. Toca y toca. Peñarol de primera le perdieron. Ana saca Méndez. Por izquierda recuperan de la pelota central.
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0: Aguilera quería con Sequeira, marca bien Peñarol por el fondo con Goulart. Entregando la mitad de la cancha para Arezzo, tocando para Trindade por derecha para Barbosa. Barbosa con la pelota lo persigue. Paranito Aguilera no puede sacarle la pelota aunque presionaba. Balón que tiene por abajo, Peñarol mete un taco. Viene por derecha la pelota para Arezzo, peligro, remate de zurda, el arquero rebote. Ahí está quien llega. Fernández para marcar. Luciano Fernández para marcar en el rebote. Quería Lucas Hernández por ahí fuera de juego antes. No vale nada. Levanta la banderilla el segundo asistente, el señor Mauricio Fernández. Adelantado Matías Cerezo cuando recibía. Remataba el arco. Adelantado el 19. Habrá tiro libre defensivo que va a tomar central. 13 minutos. Primer tiempo 0-0 el partido.
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0: El esférico por derecha lo va a tomar central. Arriba la bocha. Está fuera. Cuando la empujaba Luciano Fernández. Lateral por izquierda que toma Lucas. Hernández combinando la mitad de la cancha. Viene pelota por zurda. Ya la tiene Hernández otra vez. Lucas que viene. Lucas toca el medio. Esférico para Matías. Arezzo baja a buscar la tres cuartos de terreno. Sale de la zona alta. Combina la mitad de la cancha para Beto. Hernández otra vez con Arezzo. Y Arezzo por izquierda para Trindade. Construye Peñarol. Viene por zurda la pelota. La quería Lucas. Rebotó en Fernández. Tomó Hernández. Lucas otra vez para Toño. Quiere enganchar por zurda. Mete al medio. De Cazuela se la lleva Peñarol. Allá empuja. Viene Trindade. Pelota para Toño. Viene por zurda. Toca atrás. Lo tiene Trindade. Puede rematar. Buscó el remate. Remató por bajo. Rebotó otra vez de zurda al arco. La va sacando Muñoz. Le quedó para Toño. Al arco. Finalmente afuera. El remate del futbolista argentino. Gastón Toño. El zurdazo. Sablazo. Potente después del rebote. Tras el remate de Trindade. Remató Toño. Pelota fuera de la cancha. Saque de meta que va a tomar central. Llegó otra vez Peñarol. Marasilo.
2: Tuvo otra llegada Peñarol, está mejorando, o por lo menos lo va sitiando a central, que le cuesta recuperar la pelota y además la pierde muy rápido. Tiene que jugarla también rápido Peñarol en los últimos metros, tiene muchos jugadores de central ahí.
0: Hay salida por derecha. Luciano Fernández con la pelota para central.
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3: Gaby, recién mencionabas a Rodolfo, 35 años para él, 1,89 de estatura, nació en Santos, en Brasil, está desde 2024 en Central Español.
0: 35 años
3: yes.
0: Para Rodolfo Alves, el brasileño, el hombre de la localidad de Santos en Brasil. Habrá tiro de gira por izquierda para Peñarol. Le va a pegar Lucas Hernández con zurda con efecto. 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Cuando nos arrimamos a los 15 minutos de la primera parte por Radio Nacional estamos. X30, somos fútbol, 0-0 el partido. Tercera fecha del intermedio, fútbol por la radio. Llegará por izquierda al centro, viene Hernández, mete envío, peligro, cabezazo afuera. De Matías Arezzo, señores, que metió el coco, metió el frentazo. Pelota fuera de la cancha, saque de meta que va a tomar el palermitano 15.
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0: Abraza que de arco para central. Se prepara El brasileño Rodolfo Alves para reventar.
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0: Aquí era por izquierda ya Aguilera, viene Mariano, llevando la pelota al 32 para engañar. Frente a la marcación de Goulart, también frente a Barbosa. Escapa bien Aguilera, pero no puede. Con la marca ahora de Trindade, que coloca la pelota a mitad de cancha. Viene para Beto, Beto pierde, viene a buscar la sale el rebote, la tiene central. Dominando la mitad de la cancha. Allí Fernando Camarda, que la pierde, gana Peñarol. El esférico se viene para derecha, pierde corriendo, atención, mete adelante para derecha, pelota para Rizzo, corre por aquel sector, el 19, viene para derecha, va trepando el mancha por aquel sector, reitero, balón que viene por Damiani, ya la tiene un pierde, toca en el medio, pierde, pierde Trindade, recupera central, por derecha Fernández, la salida de Luciano, ya la tiene el palermitano.
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0: Salvador. Para que viene Camarda al remate cruzado, perdóname por el cal, tapa. Tapa bien Aguirre, Washington Aguirre por derecha. Se filtró el pase de Luciano Fernández para Fernando Camarda. El Nando Camarda que remata. Apa Aguirre y córner que va a tomar central.
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0: Habrá tiro de esquina por izquierda que va a tomar el conjunto de Central Español, atención, para el grandote Montiel. Le va a pegar Núñez a la pelota, vale Morocho, para levantar centro en 17 minutos clavadito del primer tiempo. Pelota al área, marca, saca la chara en el primer palo, mal levantado el centro. Arriba la boya, despeja Peñarol, mandan afuera la pelotita, será lateral que el propio Núñez va a tomar otra vez para Central.
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0: Ahí saque de banda que va a tomar Núñez por zurda, ya viene el lateral, viene cortito, la van jugando al medio de la cancha, quería quemar la marca. Acá, trabando al piso, Laxal. Rebota en Laxal cuando marcaba Camarda. Será pelota para Central otra vez. Lateral que va a tomar Runes para el palermitano.
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0: Montiel con Franco Moniel. Aprovecha la pelota para Urrutia. Mateo entrega el fondo para Rodolfo Larguero. La último futbolista de Central con la pelota. Por izquierda, mete para el capitán Villoldo. Villoldo por abajo en corto. Pelota para Montiel. Montiel con el esférico. Juega la mitad de la cancha, punta zurdo. Mira Aguilera. La lleva Aguilera y Birbergara. Beto. No puede Fernández. El indio que no. Aguilera que la tira y juega atrás para Villoldo. El capitán veterano de Central con la pelota. Al fondo para Montiel que está sobrando allá. Tocando pelota para Urrutia. La tiene el palermitano.
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0: Viene con la pelota el conjunto de Central por derecha, quería Fernández, la perdieron, marcó Lucas Hernández al suelo, pero también la pierde el hombre capitán de Peñarol. Ya la tiene Central que corre con pelota, cruzando la mitad de la cancha con Fernández. Fernández tocando más adelante para Sequeira. Sequeira de vuelta, el esférico, corre Fernández, viene por derecha, se mete en la marca Goulart, notable, sacando la pelota, cerrando, anticipando. Pelota para Manuel Goulart, de la mitad de la cancha, Balutin. Querían con Lucas Hernández, marca Muñoz, manda afuera, el pase era de Toñi. Anticipa Muñoz, manda afuera la pelota. El lateral por izquierda que va a tomar Peñarol.
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0: Estamos en 19 y 20, señores, ya de el primer tiempo 0-0. A llevar la pelota angular del círculo central. Viene para Beto. Fernández la lanza por izquierda. ¿Quién corre? Va a correr Toñi. No sé si está habilitado. Corre igualmente por zurda. Llega al final de la cancha. La tiene el futbolista argentino. Viene Toñi, enganchó. Mira, mira que me la hizo. Se mete la red por izquierda. Puede meter la pelota atrás. Viene el esférico jugado para Upierre. Al medio para la axial. El remate de primera, rebota. La van sacando. La van sacando con Isaac Méndez. Termina sacando la pelota. Villoldo le pega ahora. Mira la contra para Central. Qué bien llegó Peñarol, pero qué bien cerró el palermitano. La tiene Fernando. El Nando. Viene Camarda. La lleva el Nando. Camarda de la punta al medio. Va vivoreando. La va perdiendo para que Toñi manda afuera. Será lateral para Central. Saque de banda, llegó Peñarol otra vez, casi 20 minutos. Lateral por derecha que va a tomar Central Español.
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0: Abra, saque de banda por derecha. que va a tomar el palermitano. Tiene que reponer Luciano Fernández.
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0: Mete hierro el equipo palermitano en el medio.
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0: Lateral, pelota por derecha. Río de la Boya quiere quemarla. Termina perdiendo Orlando. Arque saca Peñarol. La tiene Trindade. Corre por izquierda. ¿Quién viene? ¿Quién viene? ¿Quién viene? Mira eso. Arezzo por la pelota. Va llevando por la Henderson. Se engancha de la punta al medio. Arca bien. Cierra los caminos notable Urrutia. Atrás para Montiel. Montiel con la pelota. Otra vez por derecha. Viene para Mateo. Urrutia se le va a escapar. Revienta hasta que se vaya. La deja a la mitad de la cancha y la regala. Le queda la pelota a Trindade. Mito adelante para Arezzo. Va a rematar. Llegó. Tiró Rodolfo otra vez al correr. Anotaron el arquero. Otro remate de Matías Arezzo. El anterior fue al poste izquierdo. Está el poste derecho. Se estira bien Martín. Se estira bien Rodolfo Martín Díaz Contano.
4: Sí, otra vez el arquero ante un remate lejos de Arezzo, que no tiene otra opción. Ya ha buscado en dos ocasiones y las dos ha encontrado el mismo destino. El arquero que manda el córner.
0: Habrá córner. Habrá tiro de esquina por izquierda que va a tomar Peñarol. Le va a pegar Lucas Hernández a la bocha. 21 y moneda. Desde el primer tiempo, 0-0 el partido. Peñarol central en el campeón del siglo. No más de 6.000 espectadores. Por izquierda llega al centro. Viene Hernández, mete en vivo el cabezazo. Afuera y faltantes. Hay falta, señores de Goulart. Piti marca muy seguro. Ranera se fue del partido. Tiro libre sobre Villoldo, fue la falta. Tiro libre que va a tomar central.
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0: Habrá tiro libre que va a tomar central. Le va a pegar Rodolfo Alves a la pelota. Reventar el portero de Palermo.
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0: 22 minutos, primera parte, 0-0 el partido. La busca central, quiere poner el pecho a la panza, la ponía allí. El futbolista Aguilera, rebota, la saca, Peñarol a campo enemigo. Acá Villoldo, golpe de cabeza, punta derecha. Viene pelota para que la tenga Urrutia. Abre por derecha para Luciano. Randa con la pelota, lo persigue Toña, hace un rodeo bien. El lateral derecho de central, coloca pelota adelante, se escapa afuera, no conecta. Allí con la conexión. Con Camarda y lateral por izquierda que toma Rande para el mancha.
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0: Otra vez posición adelantada de Arezzo. Levanta la bandera. Mauricio Hernández, el segundo de la Eman. Habrá tiro libre defensivo, punta derecha, corresponde a central.
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0: Ahí, salida que va tomando Rodolfo. Revienta Rodolfo. La pelota viene por izquierda. Ya la quiere por aquel sector, no llega Aguilera. Recupera Peñarol. Ya tiene Goulart, va saliendo del fondo.
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0: Por derecha la pelota contra Vero, viene Barbosa para Peñarol. Barbosa se arrima de la punta al medio del círculo central. Va combinando Férico Corto. Viene para 30 de por izquierda. Juega la pelota para Lactal. Por izquierda corre Lucas Hernández. Llega Lucas. Engancha. ¿Eh? Pasó. Tocó adelante. Viene pelota por zurda. Otra vez para Toño. Y viene el centro. Montiel que marca. Fuera de juego antes. Posición adelantada de Gastón Toni. Habrá tiro libre defensivo otra vez. Corresponde al Palermitano, casi 24-0-0.
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0: Habrá tiro libre. Habrá tiro libre. Que va a tomar el conjunto que dirige el señor Diego Osila, el argentino. Hay tiro libre que va a tomar central, le pega el brasileño Rodolfo.
4: Una nueva posición adelantada de Peñarol, todas de desatenciones. No es que estaban adelantados esperando el pase para ir a correr al vacío o tratando de sacar ventaja, no, de desatenciones todas, de Arezzo y de Toña ahora.
0: Sí, señor. A la mitad de la cancha la pelota viene para Franco Muñoz, el 7. Toca corto para Alejandro, capitán Villoldo, el capitán de central. Villoldo por izquierda para Núñez. Núñez viene jugando la pelota al círculo central, no. Se engancha solo, la va llevando con derecha, toca atrás. Ay, Justino. Llegó Rutia, toca al medio, pelota para Nando. Camarda, combina para Aguilera, primero aparece Méndez. Isaac Méndez coloca mal la pelota, marca bien. Lucas Hernández por izquierda del Férico. La va llevando, la va teniendo Tony. Tony quiere, juega atrás. Pelota que viene a Trindade, tres cuartos, toca para Beto. Beto le va a pegar. Atención Fernández al arco, la pelota que rebota del portero. Es del portero Rodolfo tras el remate que fue rebotando de Roberto Beto Fernández, pelota para central.
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0: A tomando la pelota el equipo de Peñarol a la mitad de la calle y falta en ataque. Infracción de Arezzo, marca el juez del partido Ranera, sí, claro. Se queja Arezzo, pero es falta clara. Hay tiro libre, 25 y medio. Tiro libre que va a tomar el Palermitano.
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0: Dando la pelota al fondo. No más de 6.000 espectadores en la noche fría de lunes. 12 grados de temperatura, dijo Tuchel, el campeón del siglo. Pelota que tiene Rodolfo. Por abajo, viene para Viñoldo. A recuesta por zurda con César. César es Núñez, viene Núñez. Hasta la mitad de la cancha por zurda, llevando la pelota, bajando con Aguilera. El contramano 32, pisó la pelota, quiere enganchar, lo bajaron. Hay falta, dice Hernán. Pita y marca, Ranera, muy seguro. Tiro libre, va a reponer central.
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0: Se levanta Aguilera, tiro libre. Ahora la visita en su cancha.
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3: A días del Mundial hay novedades por uno de los rivales de Uruguay. Cabo Verde goleó 3-0 a Serbia en un amistoso internacional previo al Mundial.
0: Sí, 3-0. Los muchachos Cabo Verde sobre Serbia. Están aprontando para la Copa del Mundo. Balón por abajo, por izquierda, para Viñoldo. A controlando el esférico para Rodolfo. Tiene Rodolfo. Dominando el 39, el arquero va a reventar de zurda.
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0: Para, que viene acá, para que Bardá, hasta el primero, se le hace bien. Enganchó a rematar de zurda, toca al medio, la regala. Regala, marca bien Goulardi. Cree que iba a rematar rápidamente el Nando Camarda cuando falló en el fondo Peñarol y filtraron un pase bárbaro por parte de Aguilera para el futbolista Camarda. Recupera Peñarol, se viene Trindade, levanta la vista, viene la cancha, juega el esférico para la acción. Abre por derecha para Beto Fernández, quiere enganchar, la lleva al 8. Viene Fernández, le puede pegar. Atención por izquierda, viene para Toño, pelota al área puede ser. Ahí la tiene el argentino, remató por abajo, la pelota cruzada. No la toca nadie. Se termina yendo afuera para Visa, que de arco, sí señor. Saque de arco para central. Golpe a golpe, Marcelo. Primero Camarda, nos animó a rematar, después remata Toñi, remate cruzado fuera del campo.
2: Sí, por ahora le falta peso ofensivo a central. Las pocas veces que llegó al ataque, Peñarol no utiliza la banda derecha. Barbosa no sube, un Pierres necesita mucho más. Peñarol de un Pierres, pero jugando por dentro. Le falta juego por ahí, le sobra jugadores en ese sector de la cancha.
0: Está caído Franco Muñoz. Número 7 tiene algún problemita. El hombre de central español llegando lentamente al minuto número 28. Llama a la NASA, a la sanidad, para que lo atiendan.
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0: Aprovecha el técnico Cela, el argentino Diego Cela, de 55 años, que hoy se hace cargo de central para dar alguna indicación. Lo atienden a Franco Muñoz, que se toma el rostro de dolor. Es el gesto de Franco Muñoz. Señoras, señores, 28 y medio, primer tiempo, 0-0 el match.
5: Comentábamos acá con los muchachos, podía haber puesto el árbitro otro color de camiseta, ¿no? De lejos se tiende a confundir un poquito.
0: Tiene razón, tiene razón. Confunde con los muchachos de Central Español. Eso se chequea antes, pero bueno. Señoras, señores, 29. Se retira de la cancha Muñoz. Algo sentido, veremos si puede continuar. Lo van a atender afuera con más comodidad. Se va a reanudar el partido.
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0: Si lo atienden, el problema es en el tobillo izquierdo, Para Franco Muñoz. Está sentido, le pone el spray mágico. Con 10 momentáneamente central. Pega largo el portero Rodolfo Alves. Arriba la pelota, quería Camarda, perdió. Recupera por izquierda Peñarol, no. Por derecha, sí, central. Le pega Fernández. Arriba la pelota, viene por derecha. Corre y va Aguilera. La tiene Mariano. Viene Aguilera hasta que se termine el campo de juego. Es un rodeo, escapa bien de Ferreira, lo saca a pasear. La tiene otra vez con un centro al área central con Aguilera. No llega nadie. Resta Peñarol por derecha. Saca Barbosa, combina con un pierre. Viene para Brian. Otra vez Barbosa. Tocando la pelota, la mitad de la cancha para la acción. La bien por zurda. Corre y viene Tony. La tiene Tony. Atención para Gastón. Tony con la pelota. Quiere engancharlo. Marca en tres hombres. Lo marca Méndez. Pero toca bien la pelota al medio. Ahí está Beto. Aprontó el remate por derecha para Barbosa. Mete el centro. Balón al área. Allí la tiene. Arezzo descargó. De primera al disparo. Remate de Trindade. Rebote. Y el pecho. Miralo. A Rodolfo. Por el pecho. Controlando la pelota. Ya la tiene el meta palermitano. Media hora, 30 minutos y 20 del primer tiempo, 0-0 está el score.
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0: Tiene Tony tocando cortito para Trindade, al fondo para Ferreira, Raira para Beto, viene Fernández, el Beto va, toca para un pie, viene para Beto, Beto toca para izquierda para Laxal, dominando la pelota el 93, carga el círculo central otra vez, ahora tiene Ferreira, Ferreira por abajo, dominando la pelota, jugando para Beto, Beto que se apronta para meter pase, prefiere tocar atrás, nuevamente con Goulart, la tiene la saga carbonera.
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0: Pelota que va jugando Peñarol al círculo central. Viene para Ferreira. Ferreira para Laxal. Laxal para Lucas otra vez. Ferreira que va a cruzar a mitad de la cancha. Tocó para abajo. Viene para Diego. La tiene Laxal. La pinchó, la metió por zurda. Lo férico el pecho. Lo va poniendo Jesús. Trindade que viene. Arriba la bocha. Corre y viene Tony. Pelota para Gastón. Va al argentino. La tiene Tony. Mete centro cerrado Rodolfo. Rodolfo atará para bolsa de Rodolfo. Ah, sobre la pelota, el arquero visitante ya la tiene central.
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0: Pelota por zurda, la mete para Aguilera, no llega nunca. Pega mal Villoldo. Hay lateral por derecha que va a tomar el mancha, ya por la tribuna del contador. José Pedro Damiani, lateral de Barbosa. Barbosa combinando el esférico para Trindade de Balmanja, 0-0. Trindade la pelota, viene para un pie, regiró. Tocó bien para Trindade, se viene Peñarol, enganchó. Allí en la mitad de la cancha marca. Isaac Méndez ha sacado la pelota, combinando por derecha. El esférico viene cortito para Camarda, por derecha para Luciano. Fernández al fondo, entregó pelota con Urruti, ha reventado el zaguero hacia adelante.
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3: Lo adelantaba Richie en la previa. Aufiras de Intendencia de Canelones anunciaron los detalles de la despedida de la selección. Viernes 5 en el Emilio López de Pando y el sábado 6 de junio en el Martínez Monegal. Será una actividad junto a los niños de las ligas de fútbol infantil de Canelones.
0: Una despedida especial, ¿no? Poco habitual, particular, la despedida sin fútbol, sin partidos. De la selección uruguaya rumbo a la Copa del Mundo. Viene Goulart. Para abajo metió pelota para Trindade. Dominando a Jesús. Mete para Lucas Hernández que se mete por el corazón de la cancha. Termina perdiendo presión y marca. Sacando la pelota Méndez. Viene a la contra central. Aprota de Sequeira. Sequeira metió balón para Aguilera. Se viene. La tiene Aguilera. Atención. Marca justo Barbosa. Rebota la pelota. Rebota para Sequeira. Rebotó. Y el arquero. Y el arquero cuando sacaban del fondo la pelota los muchachos. Caroneros por parte de Goulart. De Marcelo. Apareció Sequeira para rematar. Aguirre para atajar.
2: Sí, son rápidos arriba, a los dos que juegan por afuera en central, le ganó el lado adentro a Barbosa, después Goulart pudo complicar en algo la definición, pero tiene que tener cuidado Peñarol con eso.
0: Ya la saca Rodolfo cuando insistía adelante, Gastón Toni, el arquero la termina sacando afuera de la cancha, lateral por izquierda que va tomando Lucas Hernández, va de nuevo, ¿qué pasó? Más atrás, el lateral que va a tomar Lucas, el capitán de Peñarol esta noche, lesionado, Maxi Olivero no puede ser de la partida, 34 minutos, se va a cumplir la primera parte, 0-0 está el partido.
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0: La tiene Ferreira, el zaguero cruzó la mitad del campo de juego. Viene Lucas, abre por zurda. Esférico para Hernández, Lucas Hernández que la tiene, la pincha. La mete adelante, la baja Toñi. Pelota por izquierda, venía para Laxal, marca justo. Acá Mateo Rutia, pelota fuera de la cancha. Ahí lateral frente por frente a la mayor de central que va a tomar Lucas Hernández para el caronero.
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0: El esférico lo va tomando Rodolfo. Algo pasadito, Rodolfo. La pelota por abajo la tiene Villoldo. Villoldo para Méndez. La tira Isaac Méndez. Otra vez toca atrás para Villoldo, el capitán. Recuesta pelota para Núñez. Por izquierda César Núñez. Quiere enganchar de la punta al medio. Combina bien para Muñoz. Por abajo la pelota para Franco. Muñoz en esférico. Va descargando por derecha. Viene para Urrutia. Presiona eso. Otra vez pelota para Muñoz por derecha. Va alojando el esférico para Camarda. Combina la pelota al equipo que dirige Osila.
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0: Vamos en 35 minutos del primer tiempo. Tiempo, cero para Peñarol, cero para Central, el campeón del siglo. No más de 6-7 mil espectadores, créanme. Perdón, que viene por izquierda, lo va tomando otra vez Aguilera, juega. Por zurda para Núñez, quiere pedirla Méndez, viene para Isaac. Méndez y la pelota, abre juego, más atrás para Montiel. Montiel descarga el círculo central, la pelota, Marco Montiel. Combinando para Muñoz, por derecha, esférico para Camarda, arriba la puntilla. La mete por derecha, viene para Sequeira, la baja, viene el 19. Allá la tiene otra vez Central. Atención, viene Camarda, domina la pelota, engancha, juega. Hay una mano arriba, guarda con esto, Hay un desplazamiento de brazo de Nando Camarda, lo marca el lineman sobre Ferreira, que va al suelo. Pita la infracción en Raneras, habrá tiro libre para Peñarol.
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0: 36 minutos, señores, balón por derecha. Que va tomando Peñarol, ya la tiene Manuel. Goulart con el esférico, se va a arrimar al círculo central. Dominando Goulart, tocando cortito para abajo, para Jesús. Trindade que domina, Trindade que la tiene, se adelanta, cruza la mitad de la cancha. Viene por zurda por Tribuna Henderson con el capitán Lucas Hernández. Hernández combinando otra vez. Pero que viene para Ferreira, Ferreira para Goulart, se rearma y sale Peñarol.
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0: Dominando por derecha el conjunto Mirasol, ya la tenía, la quería dominar el Beto, pierde Fernández, recupera central, pelota afuera para Peñarol, Sí señor, rebota, será para el carbonero Barbosa y ahí la salida por derecha.
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0: A la pelota abierta por derecha para que corra Luciano Fernández. Río a recuesta el férico. A correr por derecha Sequeira dominando el 19 adelantado. Fuera de juego, dice el primer asistente. Andrés Nievas, adelantado. Santiago Sequeira, será tiro libre defensivo que va a tomar el local.
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0: 37-20, pelota para la Xalta. Va combinando con Trindade. Trindade el esférico para Leandro Pierre. Por izquierda juega otra vez para la Xalta. La tiene el 32, 93 debí decir. Viene para Lucas Hernández y el centro Rodolfo. Ay, Rodolfito. En dos tiempos se le escapaba la pelota al meta brasileño. Dice perdón, pero la tengo yo, La tiene Rodolfo con brazo izquierdo por abajo, por derecha, pelota para Urrutia, va saliendo central.
4: Es que habían sido tan poco ambiciosos los centros que le habían enviado Rodolfo que acá se confió. Salió, me parece, medio flojito y la tuvo que atrapar en dos tiempos en una jugada que no ameritaba esa complicación del arquero.
0: Sí, salió así. La pelota para Rande. Rande colocó para Arezzo. Peligro, se mete por izquierda. Pelota que tiene Matías. Quiere enganchar. Se mete al área. Pisa. Juega. Viene por un Pierre. Un Pierre otra vez para Arezzo. Se quiere perfilar para arrebatar. Prefiere tocar por abajo. Porque está marcado. Viene para Beto. Roberto Fernández por izquierda. Juega el balón. La pinchan al área. Viene el centro. Peligro. Rebote. La saca Méndez. Pelota al área. Otra vez saca central. Rebotó. La va a tomar Beto. Fernández para Arezzo. Tocó de primera. Viene para Leandro. Un Pierre por derecha. Abre juego para Barbosa. Llegará o no llegará. Primero Aguilera para marcar. A contramano viene Mariano. Aguilera toca atrás, apoya en Núñez, reventando lateral zurdo de central 38.5-0-0.
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0: La tiene Isaac Méndez, abre por derecha, buena pelota para Nando. Viene Camarda, la tiene Fernando. Viene Camarda, se viene Camarda por derecha, quiere escapar, marca justo. No podía Ferreira, pero sí Beto. Viene sacando la pelota al 8, engancha hacia la calecita, al rodeo. Llega a la mitad de la cancha, la peina un Pierre, descargó pelota al medio. Ya la tiene la Xalde, quiere la Xalde, marca. Arque saca Urrutia, el zaguero. A la mitad de la cancha, la pelota la va recuperando Arezzo, que baja a buscarla. Lo tiene en el círculo central. Y abre por derecha la pelota, por aquel sector. Está dominando un Pierre, la tiene el Mancha.
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0: Hay nombre caído. Era Laxal, pero hay falta de Laxal y es amarilla para Diego. Hay falta del hombre Caro Obrero molestado en Axalte en Peñarol.
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0: Bueno, Villoldo es el hombre que está sentido. La falta fue de Axalte. Vio la tarjeta amarilla el ex hombre de la selección uruguaya. Llegando 40 minutos. 40 del primer tiempo, Villoldo sentido, 0-0 la cara.
2: El problema de Laxalle es que está siempre mal perfilado. Él recibe la pelota en un lugar de la cancha que si estás mal perfilado las vas a perder siempre. A veces no es un tema de estar bien o mal ubicado. Él por lo general está bien ubicado, pero está mal perfilado. Entonces, o gira y tiene un rival arriba, o tiene un mal control de la pelota. Y es algo que llama la atención para un jugador que estuvo tanto tiempo jugando en el fútbol europeo. Hoy vuelve a ser un primer tiempo bastante discreto. Si el cangrejo Cabrera está para jugar, debería ingresar ya en el segundo tiempo. De pique sí, nomás. Señor. De pique nomás. Y Abel Hernández, si me apurás, es otro, ¿no?
0: Claro. Sí, sí, los hombres que seguramente van a tener minutos. En la segunda parte, sentido, Villoldo, pierna izquierda. También tiene algún golpecito, el 8. Allí Fernando Camarda, los están atendiendo los 12. Habrá tiro libre amarillo para el Axalte. Círculo central, tiro libre que va a tomar central.
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0: Recupera. Laxal, digo. Villoldo, Laxal fue el hombre de la falta. Villoldo ya está pronto. Abra tiro libre que va a tomar central. Le va a pegar a Montiel. Tiro libre que va tomando Marco Montiel para el equipo visitante.
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0: 41 con 20 ya, señores, se van a cumplir. Pelota por abajo del portero Rodolfo, viene para Montiel, arriesgando. Arriesgando en el fondo central. Montiel tocó para Rodolfo. Rodolfo para Villoldo. Va el capitán. Revienta con un zurdazo largo, pelota a la mitad de la cancha, ya quería Santiago Sequeira, no podía llegar a la pelota. Arca bien Ferreira en la línea final. Abre por izquierda, viene para Hernández, Lucas. El Capi, el capitán de Peña esta noche. La mete por la derecha, largo envío. Río la quiere peinar, venía buscando Beto Fernández con un pierre, pero marca bien. Volviendo allí Núñez, Núñez para Villoldo. Engancha bien frente a Beto. Carga pelota a la mitad de la cancha, sale el palermitano del fondo.
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0: Ah, con la pelota Peñarola, ya traba la mitad de la cancha. Pero no podía, así aparece el Axal para marcar. Entrega por izquierda, la tiene un pierre, es un pierre ese. Entregando pelota para Trindade, viene para Laxal por izquierda. Quiere meter el centro, lo consigue, mete para Rizzo. Descarga por derecha, viene, pero pierde, le va a pegar, juega por abajo. Pelota para mí, rebote en una mano, dice que no era. Acá Montiel, ha devuelto la pelota Montiel. A la mitad de la cancha, la regala central, va a tomar Ferreiro otra vez para Peñarol.
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0: El esférico por derecha, lo tiene otra vez el Manja. Dominando por aquel sector, viene Barbosa. Barbosa combinando. La pelota adelante viene para él otra vez. La empujaba Beto. La va sacando Núñez. Rebota. Rebota en un hombre de Peñarol. Rebota en un pierre lateral por izquierda en el fondo que va a tomar Villoldo para central.
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0: A 43 y monedas. Se va la primera parte. Sin goles en el campeón del siglo. Noche fría del lunes. El monitor me muestra imágenes de futbolistas de la selección en el estadio. Primero Canovio, después está Valverde, también estaba Giovanni González, sé que no está en la selección, pero presenciando en uno de los palcos del campeón del siglo del partido. Río el pelotazo. Allá quería y no podía Camarda. Recupera Peñarol.
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0: A un Pierres viene por izquierda ahora. Cambió con Toñi que va por derecha. Balón que va para Trinidad de Viro, pero un Pierres. Leandro quiere. Mete para eso. Abre los caños. Pasa la pelota. Aparece el Axalde. Arca Montiel. Rebota. La va a tomar Trinidad otra vez para el Mancha. La cargó por izquierda. Viene por un Pierres. Peligro. Abre para eso. Le va a pegar. Mete el centro. Pelota al área. De cabeza Villoldo. La cabeza Villoldo restando, sacando el esférico, mitad de terreno. Corre Aguilera, pelota para el rápido Aguilera que pierde con falta. Hay infracción sobre Mariano Aguilera. Abra tiro libre, círculo central, falta de Beto, tiro libre para Peñarol.
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0: La pelota ya la tiene Isaac Méndez, mete por izquierda para Villoldo, recuesta atrás el esférico con Montiel. Montiel juega la mitad de la cancha para Muñoz, Muñoz para Rodolfo, mira. Entregan para el portero. Se la va aguantando con zurda. Toca por la derecha para Urrutia. Presiona un pierde. Descarga bien. Viene para Fernández. La tiene Luciano. La empujó. Pelota Camarda. Quiere escapar el 8. Pierde. Arca Ferreira. Controla por izquierda Luca. Fernández y la pelota. Van combinando. Ahora por un pierde. La tiene Leandro. Al medio para Laxalt. La tiene Laxalt. Se perfila Laxalt. Buena pelota por izquierda. Viene para Fernández. Mete centro. Atención. Pelota al segundo. Pero quiere Toñi. Ah, la pelota lo pasa. Pero ya la va a tomar otra vez Peñarol. Viene centro al área. Laxalt con un golpe de cabeza. El arquero la manda al córner. Bien, Rodolfo. Notable Rodolfo Laxalt. Era el primer palo, pelota por derecha cuando parecía que la jugada se moría. Metió el cabezazo, se colgaba del ángulo. El que se colgó de la pelota fue Rodolfo para tapar el esférico que se metía en el arco. Martín, hay córner que va a tomar Peñarol.
4: Con lo que le cuesta a Peñarol una jugada de riesgo, las tres que ha tenido, el mismo resultado. Una volada del arquero para mandarla afuera y evitar el 1-0.
0: Bueno, Marcelo, queda sentido Rodolfo, pero qué tapada el brasileño, ¿eh?
2: Sí, recuerdo partidos, los otros de central contra los grandes, Rodolfo también volvió a ser una muy buena figura. No tiene esa pinta de arquero que esté bien físicamente, no es lo que decías hace un rato, pero la verdad que responde bien. Lo que decías, dos, tres pelotas que sacó, sobre todo esta última me parece la más complicada de todas.
0: El hombro izquierdo es el problema para Rodolfo. Quedó sentido una gran tapada, ¿eh? Cabezazo tibio parecía de la chance, se metía, ¿eh? Y Rodolfo la mandó al córner, esto va hasta los 48. Tres minutos más, ya estamos en 46.
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0: Señores, por derecha el córner. Está pronto Rodolfo. Ya casi 47. Se consumieron casi 2 minutos de la decisión con Rodolfo siendo atendido. Habrá córner por derecha que va a tomar Peñarol. Su regular te está esperando. También Arezzo. Atención, espera Lucas Ferreira. Uno tras el otro, hincha por otro. Viene el centro, pelota en la área, la termina sacando Isaac Méndez. El rebote lo toma Beto, revienta pelotazo. Rebota en la espalda Villoldo. El esférico va a la mitad de la cancha, la va a tomar otra vez Peñarol. Ya la tiene Barbosa para salir.
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0: Vamos en 47 con 20. A ver la primera parte, toma hasta los 48. Veremos si adiciona alguno más. Era porque estaba siendo atendido en la adición Rodolfo. Pero por izquierda, viene para Beto, centro. Va Peñarol por el primer, marca Montiel. Sacó la pelota Montiel, rebote que quiere Laxalt y no puede. Arca y saca la pelota Aguilera, viene por derecha con Camarda, va central. Sacando bien ahora, anticipando notable Ferreira, Luca. Pelota para Hernández, Lucas Hernández con Diego. Laxalt otra vez con Hernández. Viene por izquierda, Luca para meter centro, viene por zurda, quiere meter el envío. Mete el envío, rebota en Urrutia, se va a ir afuera, será corner, no Laxalt, la mete al área. Ah, marca justo Villoldo. Sacando la pelota central. 47 con 50. Esto terminaría hipotéticamente a los 48 si no adiciona alguno más. El árbitro era. Pelota fuera de la cancha, se la quita la Camarda. Pelota fuera y lateral para derecha que va a tomar a central español.
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0: Claro, agregó dos más Hernanera, porque esos 2 minutos que yo les decía que tendían a Rodolfo no se jugó al fútbol. Señores, hasta los 50 va. 48 y medio, lateral por derecha que va a tomar Luciano Fernández.
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0: Va sacando de cabeza Lucas Ferreira. Abre lateral por derecha que va a tomar Luciano Fernández. Pelota que viene para Camarda, otra vez para Fernández, viene para Camarda, otra vez con Fernández. Arca saca la pelota a Peñarol. La domina. Allí Beto. La entrega a la mitad de la cancha. Muñoz que marca. Franco Muñoz adelante. Goulart que no puede. Le queda la pelota a quien. Aguilera cae al suelo. Hay falta, dice Era, sin fracción de Goulart. Sí, sí fue. Agarrón de Goulart. 49 se van a cumplir. 49 redonditos, tiro libre que va a tomar Central.
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0: Mirá que tiro libre, mirá que tiro libre que tiene Central, señores. En el final de este primer tiempo, que está empatado 0-0. Sin goles el partido. Señores, 49 y medio, acomoda la barrera. Washington Aguirre, veremos quién le pega la pelota. Es un lindo tiro libre para terminar la primera parte, para Central, para ponerse en ventaja. Veremos si aprovecha el equipo que dirige Diego Osella, el argentino. Señoras, señores, tiro libre. Después de pegar, ¿quién está? Montiel, está Villoldo con zurda. También quiere Montiel con derecha. Se aleja Montiel. Llegará, creo, en última instancia Aguilera para disparar el arco. Atención. Acomoda la barrera, sigue acomodando Aguirre, el arquero Caronero. Hay tiro libre para Central. Está Villoldo con zurda, está Aguilera con derecha. 50 minutos ya pasados. Será el tiro libre y se termina el primer tiempo. Lo que demora era en marcar la barrera, mamito querido. Señoras, señores, Aguilera para disparar con derecha. Villoldo con zurda. Somos fútbol. En la 30 en Radio Nacional, 0-0 el partido. Y otra vez Eras a la barrera. Mamita, señor juez. Habrá tiro libre. Habrá tiro libre que va a tomar Central. Villoldo prepara la zurda. Aguilera prepara la derecha. Somos fútbol en la 30. Al arco Aguilera, remate. Pegó en el horizontal. Pegó en el horizontal. Señoras, señores, se ha salvado. Se ha salvado el conjunto de Peñarol. El remate que dio en el horizontal. El remate de Aguilera. Se va a terminar ahora la primera parte. Va a pitar Hernanera, señores, o no. A ver qué sucede ahora. Viene a hablar con Urrutia, que está sentido. 0-0 el partido. Sacudió el horizontal, el travesaño. Allá Aguilera, qué remate, No la sacaba Aguirre. Ya estamos en 51 minutos.
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0: Se va a terminar el primer tiempo. Pita, ahora sí. Pita Hernanera, 0-51-20. Ya ha terminado la primera parte, señores, en el campeón de siglo. 0 para Peñarol, 0 para Central. Esta última, la horizontal, fue tremenda. Dainera, primeros conceptos en la 30 de Martín Díaz. Marcelo Lokovic, por favor.
4: Sí, esta jugada con un Aguirre, la verdad, muy desubicado en la incidencia. No supo cómo ir por la pelota. Las dos atajadas de Rodolfo. Y nada más tuvo el primer tiempo, bastante chato.
2: Sí, algunas llegaban más por el lado de Peñarol, pero le sigue faltando juego, le faltan ideas, espero cambios. Me imagino que no debería demorar el ingreso del Cangrejo Cabrera, quizás Abel Hernández, con poquito Central también, cuando se las ingenió le generó un par de ocasiones.
0: Fue la primera parte, 0-0, lo tengo en Estudios Centrales con toda la información. 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
3: Así es, Javi, porque con este partido Peñarol alcanzaría la punta de su grupo A en el intermedio con 7 puntos.
0: Muy bien, señoras, señores, se fue la primera parte, 0-0, pero yo vuelvo, Andro de la pelotita. En la segunda mitad será tanto, muchas gracias, como siempre. 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
3: Peñarol, que con este empate parcial, lo decíamos recién, alcanza la punta de su grupo A con 7 puntos, pero también hay novedades en la anual porque quedaría en la tercera posición, como estaba anteriormente de este empate parcial, pero con 34 puntos a 2 de Deportivo Maldonado y Racing, que son los punteros de la anual.
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4: Empate sin goles en el primer tiempo en el campeón del siglo, un partido chato, un partido con pocas situaciones, más allá de un par de contras de central en velocidad que incomodó a la última zona de Peñarol, una que la define con atajada de Aguirre, otra que pasa al costado, una que corta Barbosa y muy poco más. Y después Peñarol con un par de remates de Arezzo desde el borde del área, un poquito más lejos, y el cabezazo de Laxalt, las únicas situaciones de riesgo. Y bueno, las de Peñarol las tapó bien el arquero Rodolfo, de buen partido en este primer tiempo. Tampoco es que Peñarol lo pasó por arriba, lo metió sobre el arco. Sí estuvo más en campo rival, sí jugó, porque era lo que le proponía Central, que viniera y le sacaba espacios y no tenía claridad Peñarol como para inquietar a la última zona del conjunto palermitano. Porque, entre otras cosas, sigue desperdiciando a un Pierre por la derecha, donde no rinde. Yo estoy porfiado con esto y Aguirre está porfiado con ponerlo de la derecha. Las veces que se vino sobre la izquierda en ese tramo final del partido, se encontró con Laxalt y hubo un poco de combinaciones, o intentaron combinar y pudieron tener alguna situación. Toñi, los centros que mandó fueron fáciles para el arquero Rodolfo, un arquero salidor además y seguro por arriba, más allá de una situación en la que se complicó, pero es un arquero seguro en esos centros que no llevan demasiadas pretensiones que ha intentado Toñi por ese lado. Pero bueno, en ese rato final, cuando se dio una vueltita por la izquierda un Pierres, por lo menos hubo alguna combinación con un Laxalt que me parece tiene que ser un poquito más protagonista, tiene que tener un poquito más la pelota. Cuando se la da Ferreira desde atrás, no se la puede devolver a Ferreira. Tiene que él tener una proyección y llevar un poquito el equipo más adelante, o por lo menos creo que se confía más en él, tanto Trindade como el propio Fernández, como los zagueros, en que, bueno, él jugando en una posición en la que yo creo que es la ideal para este Laxalt, bueno, que allí sea un poquito más protagonista, que lleve un poquito más el equipo adelante, ya que un Pierre le queda muy lejos allá del otro lado por la derecha. Cuando, reitero, se vino para este lado un Pierre, al menos allí había alguien con quien jugar. Tampoco es que fue solución para Peñarol, porque Lucas Hernández tiene que medir un poquito más los traslados, porque Toñi se queda en eso de esperar una pelota y, bueno, mandar un centro al área, que reitero, han sido fáciles para el arquero Rodolfo, y no ha tenido otra opción Peñarol, porque Barbosa no se proyecta tanto todavía, como que por ahí no tiene todavía esa confianza como para irse adelante, pero tuvo un cierre importante en una contra de Central Español y muy poco más. Un partido en una primera parte que le faltaron, más allá de esos remates de Arezzo y el cabezazo de Laxalt, le faltaron situaciones claras de riego, de gol, como para haber roto el empate sin goles con el que se fue la primera parte. Lo decía Marcelo hace un ratito, si Cabrera está bien, no puede, no estará para 90, lógicamente, pero estando en condiciones de jugar, obviamente que es titular en este equipo. Es el único que más o menos tiene una idea para desbordar, para mandar un centro, para una combinación, y creo que para 45 debería estar. Y después, bueno, el tema de Abel Hernández, que nunca nos dijeron realmente cuál es la verdad de la historia. Está, pero no está. Juega, pero no juega. ¿Cuánto juega? ¿Mucho? ¿Poco? ¿Nada? Bueno, si está, tiene que estar en la cancha, ¿no? Porque Arezzo, muy solo, las situaciones que creó las tuvo que ir a buscar él saliendo del área para sacar esos dos remates que obligaron al arquero a mandar al tiro de esquina. En definitiva, hoy Peñarol tiene en el banco recambio, cosa que no ha tenido demasiado Aguirre en esta temporada. Entonces hoy puede echar mano al banco de suplente. Veremos si lo hace ya de movida, pero necesita cambios porque la verdad que el equipo no le mostró demasiado en el primer tiempo.
2: Y además tiene un sistema que está utilizando Aguirre que requiere que los jugadores que juegan por dentro, los interiores, no hablo en este caso tanto de Trindade, sino el Indio Fernández y Laxalt, tengan determinadas características que le permitan al equipo mayor volumen de juego, y no la tiene ninguno de los dos. Ni hablar que no la tiene el Indio Fernández, la disimula un poco más Laxalt. Entonces, si vos vas tanto por adentro, utilizás tanto el carril central, como lo viene haciendo Peñarol, requerís de jugadores con otras características. Pero bueno, Aguirre se repite con los mismos nombres. Y vuelve con Trindade, con el Indio Fernández, con Laxalt. Y ese es un triángulo de poco juego. De muy poco juego. Y si los dos que van por afuera, Tony vuelve a ser un primer tiempo que pasa inadvertido, realmente. Lo de Tony, cada vez que lo veo me da la misma sensación. Está jugando porque no hay otro. Porque no hay otro jugador para jugar en este momento. Por eso cuando apareció alguno, ya Tony salió del equipo. Y ahora vuelve a aparecer porque no hay otro. Porque Cabrera no está para jugar los 90 minutos. No justifica la titularidad Tony. Y un Pierre es la historia que venimos hablando de hace tiempo. Un Pierre si es por dentro. Si vos querés jugar con un 4-1, uno de los dos interiores tiene que ser un Pierre. Tiene que jugar por dentro. Arrancó jugando a la derecha. Después pasó a jugar a la izquierda. Los últimos minutos de primer tiempo. Mejoró algo, como pasa siempre cuando juega por ese lado.